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9: No necesitamos otro héroe. Fue lanzada en la época de mayor reconocimiento de la cantante, poco después de la aparición de su trabajo más relevante, Private Dancer. El contenido de la letra es una reivindicación contra la guerra y la violencia. Tina Turner. No necesitamos otro héroe.

0: Ice House del año 1985. No Promises.
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La canción fue grabada en noviembre de 1985. Es el segundo single del álbum de Long Play, Sandra, In the Head of the Night.

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Este tema es de Information Society del año 1988. 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

0: Pet Shop Boys, It's a Sin, fue el primer sencillo del álbum Actually, el único más vendido en Europa en 1987, mirá qué dato, y en los Estados Unidos alcanzó el número 9 en el Billboard Hot 100, convirtiéndose en el tercer top 10 hits de allí. Pet Shop Boys, It's a Sin.
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0: Llega Peter Schilling, Tierra Titánica, del año 1983.

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0: Paul Stewart, compositor británico principalmente conocido por su sencillo Year of the Cat de 1976. También fue bastante exitoso, aunque en menor medida, por su siguiente sencillo, Time Passenger, ambos producidos por Alan Parsons. Stewart se mudó a los Estados Unidos en 1977, grabó y produjo la mayoría de su trabajo en Los Ángeles desde finales de los 70 y durante los 80. Estuvo allí instalado, produciendo éxitos. Este es uno de ellos y por eso lo recordamos. All Stewart, Year of the Cat.
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0: Adina Howard. Y este tema se llama Freak Like Me. El primer sencillo del álbum debut de Adina Howard es del año 1995, Do You Wanna Ride. Al igual que la imagen de Howard, la canción puede ser mejor descrita como hipersexual. Alcanzó el puesto número 2 en el Billboard Hot 100. Adina Howard, Freak Like Me.

0: Cuando volvamos y para el final, Irene Cara, Annie Lennox y London Beat. No te vayas, en un ratito estamos con lo mejor de Retro Beats. No te lo pierdas.
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0: Ya estamos en el último bloque, qué rápido que se pasó el programa. Irene Cara, What a Feeling.

0: Irene Cara y la máxima popularidad de su carrera es cuando llegó a actuar en la película de 1980 Fama, en el papel de Coco Hernández, así como interpretar el tema principal y participar de otros temas de la banda sonora de esta película. También participó en la banda sonora de la película Flashdance. El tema principal Flashdance, What a Feeling, le otorgó en 1983 el Oscar a la mejor canción original, así como el premio Grammy a la mejor interpretación femenina vocal pop de 1984. Por eso está aquí. Merece un lugar en Retro Beats.
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0: Annie Lennox, ex cantante de Eurythmics. Lennox inició su carrera en solitario en 1992 con su álbum debut, Diva, del cual salieron los sencillos Why, Little Birds y Walking on the Broken Glass, entre otras. Annie Lennox, Walking on the Broken Glass.
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0: Buen final para este jueves. Quiero invitarte a compartir nuevamente otro programa mañana. ¿Te parece? Estás invitado. Esto es Retro Beats. Mi nombre es Silvia Resualde. Chau, hasta mañana.
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0: 1994. The Sign, Ace of Base, fue la canción más exitosa del año a nivel mundial según los rankings de Billboard.
1: Make Love to You, Boys to Men. Esta balada rhythm and blues rompió récords históricos al meterse 14 semanas consecutivas en el puesto número 1 de los Estados Unidos. Close your eyes,
0: make a wish. Can You Feel the Love Tonight? Elton John, balada principal de la película animada El Rey León, que se convirtió en un clásico instantáneo de la cultura pop.
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0: 1994.
1: Always, Bon Jovi, una de las power ballads del rock más icónicas de la década. 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

0: 1994.
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2: Lamento Boliviano, Los Enanitos Verdes, un verdadero clásico del rock en español que estalló en las radios de toda América Latina durante 1994.
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3: Chipi Chipi, Charly García, uno de los temas más pegadizos y recordados de la etapa solista del prócer del rock argentino, perteneciente a su álbum La Hija de la Lágrima.

0: Matador, Los Fabulosos Cadillacs. Aunque el álbum salió a fines de 1993, la canción alcanzó su pico máximo de popularidad internacional e impactó en MTV a lo largo de todo 1994.
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1: 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Close your eyes,
0: make a wish. Can You Feel the Love Tonight? Elton John, balada principal de la película animada El Rey León, que se convirtió en un clásico instantáneo de la cultura pop.
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0: make a wish. 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
2: Lamento Boliviano, Los Enanitos Verdes, un verdadero clásico del rock en español que estalló en las radios de toda América Latina durante 1994.
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3: Chipi Chipi, Charly García, uno de los temas más pegadizos y recordados de la etapa solista del prócer del rock argentino, perteneciente a su álbum La Hija de la Lágrima.

0: Matador, Los Fabulosos Cadillacs. Aunque el álbum salió a fines de 1993, la canción alcanzó su pico máximo de popularidad internacional e impactó en MTV a lo largo de todo 1994.
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0: Buenas noches, ¿cómo están ustedes? Nuevamente, como todos los miércoles, nos volvemos a encontrar en Más Allá de las Palabras y, como siempre, un programa dedicado a la vida y, aparte, a lo que nos va sucediendo, ¿sí? No solamente dedicado a la vida, sino a lo que nos va aconteciendo y a los ritmos naturales de la vida. Y hoy tenemos un programa interesante porque, justamente antes de entrar al programa, estaba hablando con el operador Juan Zelaya, que de paso digo su nombre, y él me decía cuántas cosas que pasan este fin de semana. Es el solsticio, es el Día de la Bandera, es el Día del Padre, y yo creo que casi que hay una conexión, pero lo vamos a ir desarrollando en el programa, porque justamente este programa se trata, el sentido de este programa va a ir orientado o encaminado hacia el solsticio. ¿Qué es un solsticio? ¿Por qué cambian las energías? Y para eso ya tengo a mi invitada en el programa. Ella está acá conmigo, la vamos a enfocar. Se llama Natalia Cornazzani. ¿Cómo andás?
1: Muy bien, gracias por la invitación nuevamente.
0: Bien, me encanta porque te cuento que una persona que me cruzó me dijo, qué suerte otra vez con esta chica que les quedó el programa corto la vez pasada. Bueno, yo creo que cuando uno se conoce de mucho tiempo y hace así como un link, vamos a decir una conexión desde el alma, trasciende el programa o trasciende el micrófono, porque es una conexión entre nosotras que nos queda corto porque hay tanto para hablar o tanto para reconocer en lo que vamos viviendo, ¿no?
1: Absolutamente, me parece que ese conocimiento y ese camino vivido también hace que podamos unir ciertas partes y a darlas a conocer, ¿no? Que es lo que también sabemos que es nuestra misión.
0: Y además yo creo que eso es lo que siente la gente, lo que siente la audiencia, que uno se pone creativo y que expande, ¿no? O sea, dos conciencias juntas son más que dos conciencias, es un chispazo energético de amor, por así decir. Así que bueno, vamos a nuestro tema. Yo quiero que vos digas un poquitito qué haces, a qué te estás dedicando. A ver, tu alma, ¿no? ¿Qué eligió como camino? ¿Cuándo descubriste este don?
1: Bueno, como descubrir el don, no, siempre supe y me crié en un lugar de búsqueda, ¿no? Para los que saben algo de astrología, tengo luna en Sagitario, entonces muy expansiva, y me crié en un lugar, en Ituzaingó, en Corrientes, donde había mucho intercambio de gente, mucha gente que me nutrió el alma y me abrió nuevos caminos que tal vez en otro contexto no los podría haber tenido. Entonces, desde muy chica me interesaron estas cosas porque también tiene que ver con cómo le resuena a uno, y específicamente a los 21 años empecé con esta búsqueda más asociada a lo místico, a lo espiritual, a la búsqueda de sentido, ¿no? Y de un propósito. Fui estudiando y ahora siento que este realmente es mi camino, que puedo también brindárselos a otros, porque siempre lo hacía desde el autoconocimiento.
0: Claro, como un servicio.
1: Sí, y ahora siento esa parte, ¿no? De no solo que me quede para mí, sino que lo pueda. En principio lo hacía a mi grupo de amigos, a mis familiares, y después fui expandiendo.
0: Un don. Los dones son para ponerlos al servicio de otros. Porque además, todos tenemos dones. Entonces, muchas veces hay alguien que nos inspira y uno al principio quiere conocer o quiere ser o quiere imitar, y después va descubriendo su propio don. Y eso es lo que el otro ve, y uno va inspirando a otro y ese a otro para que cada uno pueda descubrir su don,
1: ¿no? Sí, creo que ese, así como tenemos también muchas terapias alternativas o integrativas, ¿no? O sea, no me gusta llamarlas, sino que poder integrar ciertos saberes que justamente estábamos hablando, bueno, constelaciones y flores, constelaciones y astrología, o sea, como que se van, estos lenguajes simbólicos se van mezclando y según la persona que nos toca, vamos eligiendo cómo trabajar, ¿no? Y cómo poder acompañar ciertos procesos de conocimiento o de clima energético también, como decimos en astrología.
0: Es maravilloso porque verdaderamente ahora lo simbólico, ¿no? Esto, me quedo con eso de lo simbólico porque justamente con esto del Día del Padre, ¿no? Entonces una persona que me lleva a las redes me dice, bueno, decí algo o grabate y lo ponemos. Y yo cuando comencé a buscar dentro mío, ¿no? Dije, el padre como simbólico, porque el padre es un símbolo, más allá de que tenemos un padre externo, que puede estar o no, que lo hayamos conocido o no. Muy interesante que el Día del Padre se festeje justamente cuando necesitamos el sol o el calor que nos da,
1: ¿no? Sí, yo estaba buscando, ¿no? Porque el sol como elemento no físico, sino como dador de vida, y con el transcurso, y después seguramente en un ratito lo hablamos, con los cambios de estación y equinoccios y solsticios, pero el sol como figura de que no solamente la luz de afuera, sino la luz interna, el conocimiento, la introspección, porque esta temporada nos invita a eso justamente, a la introspección, a la búsqueda de nuestras raíces.
0: La individuación, ¿no? Y entonces justamente cuando yo estaba hablando así del padre, digo, pero qué maravilla, porque esto está dentro, lo simbólico, ¿cómo está dentro? ¿Cómo tomé yo esa energía? Y bueno, y con esto también, como es adentro, es afuera, vamos a ir viendo qué pasa con los equinoccios y los solsticios. Puntualmente, para no irnos de tema, porque si no, nosotras volamos, luna en Géminis y luna en Sagitario, una se agarra de la otra y vuela. Vamos, el programa, el sentido del programa es, ¿qué sería? A ver, para un astrólogo, explica un poquitito, porque hay gente que quizás no sabe de qué se trata. ¿Qué es un solsticio?
1: Bueno, significa sol quieto, y en nuestro hemisferio tiene que ver con este paso de la temporada a Cáncer, donde el eje del ecuador, digamos, el sol, y toca el eje del ecuador, del trópico de Cáncer. Entonces, es la temporada en el sur donde se inicia el invierno. Un momento que, como decíamos antes, es para ir para adentro. El origen de este mito, porque a mí me gusta ir a la
0: me
1: parte
0: encanta. A mí también.
1: De mito, tiene que ver, o sea, Cáncer es proteger y cuidar, pero por eso tiene su coraza dura, porque adentro está lo blandito. Está asociado, es un signo de agua, el primero de agua, que está asociado a la nutrición, a la familia, a la patria. Hace un ratito también hablaban de Argentina, de que ganó Argentina, del mundial. Nosotros, la Argentina es sol en Cáncer.
0: Claro.
1: Y es como que moviliza toda esa parte de cultura, de, digamos, del inconsciente colectivo, ¿no? Y de todas nuestras raíces. Es un momento que está como muy...
0: El clan.
1: Del clan, de la patria, de, digamos, de las tradiciones, de las cábalas, ¿no? También, ¿no? Me parecía, y ahora cuando lo estaban comentando ustedes hace un ratito. Entonces, bueno, ¿qué pasaba? ¿De dónde surge esta constelación o cómo la ven? Después de Géminis, en el Éufrates y el Tigris, en esa época de la Mesopotamia donde inicia la astrología, los antiguos salían a vender sus producciones, su cosecha, en barcos. Y se iban los padres, digamos, que es la figura del padre, se iban los padres para proveer a la familia, para hacer ese intercambio, y se quedaban. Los pueblos se generaban alrededor de los puertos. Entonces, la figura que ellos consideraban como, digamos, como símbolo, era el cangrejo, porque estaban muy cerca del puerto. Y los pueblos se conglomeraban y se acorazaban cerca de los puertos. Entonces tiene todo ese simbolismo de proteger a la familia, uno se va, pero para que los otros puedan seguir viviendo.
0: Como sistemas se cerraban para poder seguir viviendo. Pero bueno, re interesante, pero además, ¿qué pasa con los días también en el invierno, ¿no? Porque esto también tiene que ver con nuestra conciencia al hacerse los días más cortos, ¿no?
1: Lo que tiene la astrología es que si uno empieza a entenderla no como algo que está en las estrellas, sino bajado a la naturaleza y a nuestro propio vivir, tiene que ver en eso porque todo tiene un ciclo. Entonces, el momento de Cáncer es el momento de recogimiento, de reevaluación, para después volver a brotar en primavera. Pero para eso está el otoño, para caer las hojas, para despojarnos de nuestra piel, digamos, de lo que ya no nos sirve. Y justamente es tomar fuerzas y quedarme quieto, así como hacen hibernando los animales, quedarse así, digamos, en recogimiento para después volver a salir en primavera.
0: Bueno, interesante. Además, esto, ¿no? De que, imagínense el globo dividido en cuatro, ¿no? En donde tenemos dos equinoccios y dos solsticios. Porque nosotros estamos hablando todo el tiempo del solsticio acá en el hemisferio sur. Pero cuando nosotros estamos en el solsticio en el hemisferio sur, en el hemisferio norte...
1: Está el solsticio de verano en este momento. Empieza, digamos, a la cosecha, el brote, el calor, etcétera. Y los equinoccios que tienen que ver con el sol quieto, significa que está... equinoccio es igual, entonces tiene que ver con justamente el día y en la noche tienen más o menos la misma hora. Ahora, a partir del 21, porque en general el solsticio puede cambiar según justamente cuando entra el grado cero a Cáncer, o tiene que ver con esto de poder básicamente iniciar otra nueva temporada. Entonces, así como sucede en el sur, en el norte está sucediendo lo contrario. Igualmente pasa con primavera y con otoño.
0: Me encanta porque es la ley, cuando uno empieza a leer de espiritualidad o de metafísica o de esoterismo, son las leyes aplicadas a la naturaleza, porque es la ley de los opuestos.
1: Sí.
0: O sea, nosotros estamos acá en invierno y en el norte están en el verano, ¿no? Tenemos nosotros los días más cortos y las noches más largas, y ellos en el norte tienen el día más largo y las noches más cortas. Y en los equinoccios es igual duración, ¿no? El día y la noche en el mismo formato. Pero siempre es la ley de la polaridad. Si nosotros estamos en otoño, en el hemisferio norte están en primavera, y si ellos están en primavera, nosotros en otoño. Y me encanta esto porque es como un juego para poder integrar lo que son las polaridades, porque si no, no podemos ir entendiendo cómo es la Tierra redonda, sí, y cómo es el universo. Es muy matemático esto, ¿no?
1: Sí, es matemático, y esto aplicado, digamos, al plano psicológico genera esto, porque también, como los que estudiamos astrología, decimos hay 12 signos, pero en realidad hay 6 polaridades.
0: Me encanta.
1: Porque es el yo o el nosotros, y digamos, la vida y la muerte, y así se va jugando en el mandala zodiacal.
0: Claro, o sea, cuando vos decís hay 12 signos, sí, son 12 signos, pero cada signo tiene su opuesto. Y así, de la misma manera que estamos hablando del polo norte y el polo sur, en la polaridad, los signos igual. De la misma manera, por ejemplo, Aries, signos, pero cada signo tiene su opuesto. Y así, de la misma manera que estamos hablando del polo norte y el polo sur,

0: no podemos estar mirando siempre la mirada del otro, o no podemos ir siempre por nuestro deseo. Ambos tienen que combinarse para realmente equilibrar, ¿no?
1: Y es interesante porque en este juego, no importa si uno cree o no, al estar en el planeta y bajo las leyes universales que nos rigen a todos, todos entramos en este juego de la polaridad. Y digo, es un juego porque cuanto más uno comprende cómo es que hay una polaridad, que hay un día y hay una noche, que hay un invierno y que hay un verano, pero no solamente eso, que nosotros estamos ahora de noche y el polo norte está de día, ¿no? Entonces, poder comprender. Ahora, la maravilla de esto, Nati, es que uno se puede comprender desde adentro o desde afuera, ¿sí?
0: Sí, porque bueno, como vos dijiste al inicio del programa, como es arriba es abajo y como es adentro es afuera, que era una ley hermética que utilizaban desde tiempos, digamos, de los egipcios y que se sigue, digamos, teniendo vigencia cuando estudiamos, porque justamente creo que la astrología, a los que tenemos esta mirada, nos aporta poder comprender esos ciclos naturales y lo que tenemos que trabajar es justamente en estar atentos y en observar. Así como observamos la naturaleza, observamos a nosotros. Nuestra carta natal es nuestra semilla. Es como para compararlo, es un árbol, una flor, una planta. Y los tránsitos planetarios van a tener que ver con ese clima astrológico. Entonces, tenemos lluvia, va a ser un momento emocional. Tenemos una tormenta, va a ser un momento de transición, de muerte, de reconstruirnos. Y va a haber diferentes ciclos, ¿no? Entonces, si nosotros estamos atentos y lo sabemos, los vivimos con mayor conciencia.
1: Bien, entonces, esto quiere decir que en estos ciclos, en el invierno, ¿qué pasa con nuestra conciencia? A ver.
0: Y tenemos que ir para adentro para justamente el sol que no, o sea, esa luz que no está afuera, la tenemos que hacer adentro. Las máximas herméticas, los egipcios, en Grecia, tenían celebraciones que convocaban a esto, la luz, el fuego, la purificación.
1: Rituales.
0: Rituales y celebraciones, porque observaban el cielo y al faltar eso, lo ponían, digamos, a través de estos símbolos en su cotidiano.
1: Como para reforzarlo en la conciencia, recordar que el sol está lejos, tibio, pero que sigue estando.
0: Claro, y que ese momento también tenía que ver con estar en las tinieblas, como se decía en algunos lugares, tenía que ver con ese momento de estar para adentro, porque después iba a resurgir algo, que después siempre viene la luz como ciclo natural, el día y la noche, el invierno y la primavera, ¿no?
1: Sí, me encanta y quisiera leer, porque saben que acá nosotros transmitimos al mismo tiempo por Instagram, y dice: hermosa mi maestra Mónica, hermoso es verte. Bueno, no sabía que era tanto para esto, me tuve que poner los anteojos, pero voy a terminar de leerlo. Verte por aquí, te felicito, seguí siempre instruyendo y compartiendo la sabiduría. Gracias, bueno, gracias, no, pensé que tenía que ver con... Bueno, gracias.
0: Era un calorcito, sí, un calorcito, sí. Interno.
1: Andrea, qué divino. Andrea Lorena Aquino es una de las integrantes que estuvo con nosotros haciendo los talleres de constelaciones y astrología, porque, a ver, dentro de lo que es las constelaciones, yo como una herramienta de autoconocimiento, utilizo también la astrología para que las personas puedan mirarse desde otro sistema, desde otra simbología, ¿no? Yo quisiera ir a un tema musical, pero me gustaría que después del tema vos pudieras hablar un poquitito, porque si en el solsticio ahora de invierno,

comienza el signo de Cáncer, están pasando cosas también en Cáncer, ¿no? Como sí, para que la gente pueda comprender, no solamente que está todo coordinado, el Día de la Bandera, el Día del Padre, pero además ahora va a ser, tiene un plus, ¿sí? Pero vamos a ir después de la música. Si es que está, ahí está, preparado.

0: del baúl de los recuerdos, porque este tema es del año 70. Sol ese sol es una icónica frase que pertenece a la canción Iluminen la Tierra, de la banda de rock argentino del baúl de los recuerdos, Aquelarre. El tema fue compuesto por Emilio del Guercio y Héctor Stark y se destaca por su profunda lírica. Justamente estamos hablando del sol, ¿no? Miren la letra, sol, ese sol, ¿dónde está, dónde va? Si se pierde, ¿qué colores habrá? Es un tema profundo que aborda una reflexión introspectiva, pero fíjense esta visión apocalíptica y ecologista, ¿no? Sobre la esperanza, como dando una esperanza, pero un mensaje, pero del año 1970 y estamos en el 2026. Seguimos con el mismo tema, ¿no? Buscando el sol, la luz, la esperanza. A ver, Nati, ¿qué es esto? Vamos a ir a lo nuestro ahora. ¿Qué es esto de que justamente el solsticio se da entrando en el signo de Cáncer, ¿no? Estábamos hablando de que Cáncer, la madre, la casa, ¿no? El país.
1: El hogar. Contención emocional también. Cómo nos nutrimos, pero no solo la comida, sino el alma, ¿no? En un plano más elevado. Es justamente la conexión emocional, pero desde un lugar más espiritual.
0: Y justamente en este momento está Júpiter en Cáncer.
1: Júpiter en Cáncer, que cambia a fin de mes a Leo y nos va a traer otra propuesta. Pero bueno, está expandiendo toda esta parte emocional o este portal emocional, ¿no? Porque tengamos en cuenta que con el solsticio se abren portales y la invitación de Cáncer es a la emoción, al ser un signo de agua como Escorpio y Piscis, el trabajo tiene que ver con la parte interna, con todo lo que es sentimientos, obviamente está asociado a la madre, a la figura de la luna, entonces está bueno revisar esa parte nuestra de linaje, de hogar, de cómo queremos vivir y cómo queremos vivir, porque nuestro hogar es nuestro cuerpo.
0: Por supuesto.
1: Entonces.
0: Y nuestro linaje también está en nuestro cuerpo, porque la información de papá, mamá, esto es lo que hablábamos mientras ustedes escuchaban la música. Nati me decía, vamos a hablar un poco del linaje, ¿no? ¿Dónde están? Bajémoslo al cuerpo, me decía, porque claro, nosotros nos vamos a un mundo de ideas, pero está en el cuerpo, papá, mamá, abuelos, el linaje, sobre todo la madre, ¿no? Está en el cuerpo. Entonces, ¿cómo vivimos lo simbólico, esté mamá viva o no, me lleve bien con mamá o no, cómo yo lo vivo en mi cuerpo también? Este es un buen momento de introspección para ver qué cargo, porque también Cáncer es la lealtad, ¿no? Si sigo siendo fiel a las estructuras.
1: Y a los mandatos familiares, a todo lo que me dijeron y yo me creí, ¿no? Entonces también es un momento de replanteo de qué me sirve de eso para no llevar cargas que ya no son nuestras. Me parece que las constelaciones trabajan con eso específicamente, ¿no?
0: Sí, trabajan con eso y lo es muy interesante cómo se puede unir lo que es todo la astrología con las constelaciones, porque todo lo que es sistema y se relaciona puede sanar. Entonces, ¿cómo ampliar la mirada de la sanación a través de la astrología y las constelaciones? Que de hecho es muy interesante porque está mal traducido, es configuración. Pero cuando yo me fui a un taller que me dijeron de constelaciones familiares, estaba estudiando astrología y nada que ver, no vi astrología, pero vi sistemas. Y esto es un sistema.
1: Sí, cuando uno ve astrogenealogía, que yo hice algunos talleres y cursos, uno pone los mapas astrales de cada miembro de la familia y la unión que hay, o sea, se repiten se repiten lunas o se repiten Saturnos, que tiene que ver con la figura paterna, ascendente, o sea, una mamá le da el ascendente al hijo, y vos vas haciendo una red que justamente es esta configuración que está en un plano más sutil que el nuestro, obviamente.
0: Mira, es muy interesante, mira dónde me llevaste, ¿no? Porque estaba leyendo una investigación científica de el iris. Todavía no se puede mostrar 100%, pero se está trabajando en las almas cuando reencarnan, vuelven a reencarnar con el mismo iris, con el mismo mapa en el ojo. Es interesantísimo porque ustedes saben que en el iris tenemos un mapa donde están reflejados todos nuestros órganos y todas las dolencias se pueden ver a través del ojo. Pero imagínate vos como si hubiera, que de hecho la hay, pero si se pudiera demostrar la continuidad de la evolución del alma a través de los planos. De la misma manera que gracias a la astrogenealogía se puede confirmar esto de que cada sistema, cada familia es una red. Uno puede estar muy peleado con su papá, con su mamá, con su hermana, no los quiere ver, soy distinto. Pero vino en esa red a trabajar algo. Si no lo ve afuera, lo va a ver adentro y de alguna manera va a tener que, no es como va a tener que, el aprendizaje te lleva, porque uno, la experiencia y la herida nos lleva a la experiencia que tenemos que transitar para evolucionar.
1: La cosa es si lo transitamos con conciencia o más de modo inconsciente, porque ahí tal vez que eso es lo que genera, ¿no?, este conocimiento de estos lenguajes, que uno puede verlo y sabe qué clima energético está viviendo, entonces más o menos por dónde va a venir el aprendizaje. Esa es la idea.
0: Bien, y ese clima energético también tiene que ver con un clima interno, o sea, está, a mí me encantaría que los oyentes pudiera tener esta imagen, ¿no? Como es adentro, es afuera, como es arriba, es abajo, diría Hermes Trismegisto, en las leyes esotéricas, pero verdaderamente, ¿no? Porque está todo, cuando viene el invierno, nosotros tenemos que cambiar la ropa, la alimentación, nos vamos a dormir temprano, queremos quedarnos en casa con el fueguito, la familia, nos reunimos, todo eso es cáncer, todo eso es que la conciencia se recoge, va más allá de lo que uno quiere, ¿no? Todo el afuera, todo el entorno es como que te va empujando para que tu conciencia pueda rever
1: esa introspección. Y uno dice, ay, bueno, pero todos los años pasa lo mismo. Sí, pasa lo mismo justamente para que aprendamos de ese ciclo, pero además los desafíos son distintos, porque cada año vamos a tener una configuración distinta en nuestra revolución solar o en nuestros tránsitos, lo que estamos atravesando, entonces van a ser otro tipo de aprendizaje. Pero todos los años, esa energía de cáncer, a cada uno de nosotros nos toca en algún área particular de nuestra carta natal, porque ese es el clima energético a nivel universal,
0: claro,
1: ¿no? Es los tiempos de la naturaleza, pero ¿cómo decimos que bajamos esa info? Es a través de la carta, el gráfico de la carta natal, donde tenemos cáncer, porque casi todos los oyentes deben saber, pero todos tenemos todos los signos, todas las casas, todos los planetas, nada más que de una configuración diferente. Entonces, donde esté la casa de cáncer es donde se nos va a activar ahora a partir del 21.
0: Buscar ahora la casa de cáncer. Pero lo maravilloso de esto, que uno comienza a hablarlo y parece muy, ay, no entiendo nada, pero es matemático. Es, verdaderamente se puede explicar el universo en forma matemática y hay un reloj biológico que siempre a determinados grados va a ser el verano, el equinoccio de verano, a determinados grados va a venir el solsticio de otoño, a determinados grados, y esto es cíclico y repetitivo. Y en cada ciclo, si nos quedó algo pendiente, podemos trabajarlo en el próximo. Si pudieras dar un mensaje astrológico del solsticio? ¿Qué te nace? A ver, algo.
1: Y bueno, yo, a mí, como estamos en Misiones y es una fiesta que me toca particularmente, mi hijo se llama Bautista y tiene que ver con San Juan Bautista, el festejo este, es próximo ahora. Y cuando uno busca la historia de su vida también, me bauticé en una iglesia San Juan Bautista, tiene un montón de historia personal, me gustaría rescatarlo porque es el momento y la celebración que tiene que ver con esto, con el fuego, con la purificación, con ir para adentro, ¿no? Pero para ver qué nos está pasando, cómo queremos que estos 3 meses que nos invita el invierno próximos, queremos volver a florecer en primavera. Vendría a ser este...
0: La latencia de la semilla que va a florecer en primavera.
1: Sí, así que bueno, la invitación es eso, a revisar nuestras raíces, a ver nuestra parte emocional, para después poder salir más fortalecidos. Porque si no tenemos una buena raíz, que es la casa 4 en astrología, que es esto de cáncer. Y de la familia. Si no hay buena raíz, después no puede haber buenos frutos.
0: Realmente. Bueno, te agradezco, Nati. Igual te pido que te quedes porque ahora, después del próximo tema, que no tiene nada que ver un tema musical, el primero con el segundo, pero ahora van a entender por qué, tenemos otra invitada que nos va a hablar de otro evento que todos los años en esta época también se sucede, que es el Día Internacional de Yoga. Así que mucho, mucho.

0: Bueno, esto que están escuchando es un mantra, el mantra Gayatri. Justamente como estábamos hablando del solsticio y del sol, y como dándole la entrada a mi próxima invitada, el mantra Gayatri habla del sol, ¿no? De la devoción y de invocar al sol planetario, solar y cósmico, ¿no? Entonces, ¿cómo se une esto de el solsticio, que el sol está lejos, que no tibia, que no llega? Bueno, podemos también cantar mantras, y es una manera de traer esa energía a nuestras vidas. Pero esto y un poco más nos va a contar ahora, ya la tengo acá en el estudio, Eda León. ¿Cómo andás, Eda?
1: Pero excelente.
0: Yo no me acuerdo nunca tu nombre en sánscrito, entonces te convido, porque para mí ella es Eda de toda la vida, y bueno, pero te pido que digas tu nombre en sánscrito.
1: Bueno, mi nombre en sánscrito es Karunananda. Karuna es compasión y Ananda es felicidad. Entonces, se me reveló eso, que lo tenía como naturaleza y que alguien te reconoce. Y
0: Karunananda.
1: Karunananda. Entonces, realmente eso de ¿cómo estás? ¿Estás
0: bien? Sí, eras así, sí. Maravilloso. Y justamente ustedes, hay algo de acá de la, que no vieron del trasfondo, pero yo le dije a Nati, no te vayas, por favor, estábamos hablando de astrología. Y le pregunté, le digo, Nati, ¿cómo sería aplicar los signos al yoga? Y me dice, yo hice un taller, una formación de astro yoga. Bueno, genial, pero cuando entra Eda, se entran a abrazar, bueno, estamos en misiones, se conocen, no sé qué, ella hacía cerámica con Darío. Bueno, esto es también cáncer y es la felicidad
1: familia.
0: De la familia que nos trasciende el lazo sanguíneo, ¿no? La familia del alma que se puede reunir, siempre el mayor servicio para la mayor gente, ¿no? Y bueno, quiero yo acá hice unas fotocopias de lo que me mandaste, pero además del Día de la Bandera, del Día del Padre, del solsticio, es el Día Internacional del Yoga, ¿no?
1: Así es, el Día Internacional del Yoga, que fue promulgado en diciembre de 2014, que los maestros venían ya impulsando esto hace muchos años y lograron que el primer ministro de la India, Narendra Modi, lo proponga en la ONU y que realmente tuviese una acogida de 170 estados miembros, así que casi por unanimidad, reconociendo los beneficios que tiene esta disciplina para toda la humanidad.
0: Y cómo bajar, hablábamos con Nati, ¿no? Cómo bajar toda esta, lo que estamos hablando, el conocimiento que tenemos en la cabeza, que vamos para los mundos, que vamos para los planetas, cómo bajarlo al cuerpo. Bueno, una muy buena práctica de centrarse es la práctica de yoga, que no es solamente un ejercicio físico.
1: Exactamente. Considerado Patanjali como el padre del yoga, él estableció 8 pasos, dentro de los cuales asanas o posturas, la parte física, está recién en el tercer peldaño de los 8.
0: Mira vos.
1: Es decir, primero los valores, llamas y niyamas, todos los preceptos para afuera, para ir entrando de a poquito después en los preceptos para con uno mismo, y después transitar por estas asanas que, como están sostenidas en el tiempo, bueno, hoy podemos aplicar muchísimas dinámicas, pero partió de un Hatha Yoga que sostenía la postura, y a través del sostener y la respiración vos podías detenerte a observar aquello que, haciéndolo rápido como una educación física, por ahí más dinámica, no se lograba tanto. O sea, se cumplen un montón de consignas, de factores, activar la circulación, estar en el momento presente, pero esta inclusión de la respiración es
0: maravillosa.
1: Maravillosa.
0: Sí, y además realmente es como también trabaja sobre los centros energéticos, ¿no? Porque los plexos solares, que están en los mismos lugares que los plexos nerviosos, los plexos nerviosos del cuerpo físico están en los mismos lugares que los plexos, no es el plexo solar, sino los chakras. Entonces se activan toda la función del cuerpo.
1: Y hablando de chakras, hay muchísimos en el cuerpo, porque son centros energéticos, son vórtices, ¿sí?, que están girando cada uno a una velocidad, y cuanto más gira lo de arriba, más se quedan quietos los de abajo. Entonces también hay técnicas como para cuando estamos muy mentales, con ya el pranayama, que trabaja con retenciones de aire, como para hacer volver a la raíz y volver a circular la energía.
0: Bueno, ahí se me está volando la cabeza, porque ella va diciendo cuando estamos muy arriba, bueno, nuevamente la ley de la polaridad que estábamos hablando con Nati, si estamos muy en la cabeza tenemos los pies sin energía, o si estamos muy abajo, nuevamente la ley de la polaridad, pero qué interesante con los signos, ¿no? Un ariano que está...
2: Una vez hicimos un taller de astroyoga justamente de habitar los cuatro elementos. Entonces, a través de tu carta natal, vos ves qué elemento tenés en déficit y haces trabajos y posturas de yoga o ciertos asanas o mantras para activar esa parte del cuerpo. Es fascinante porque llevas la herramienta práctica y pasás por el cuerpo tu energía.
1: Claro.
2: Primero, pones en conciencia lo que tenés en déficit o lo que tenés demasiado fortalecido o en preponderancia, como decimos, y trabajamos para equilibrarnos.
0: Estoy fascinada.
1: Es. En la India lo primero que hacen con un nacimiento es sacar la carta natal, porque como están los astros, los planetas en ese momento, no significa que nos van a condicionar, que va a ser así, pero nos informan de mucho de lo que podemos ir observando y utilizando el libre albedrío, ¿no?
0: Bien, contanos un poquitito, ¿qué es esta movida que organizan todos los años ustedes? Porque hoy yo estuve viendo y dije, bueno, la movida, lo que hicieron hoy ya se perdió, pero la semana del yoga es desde el 15 hasta el domingo 21.
1: Así es, estoy viniendo de la Facultad de Humanidades y Ciencias Sociales, y bueno, fue muy interesante la cantidad de público nuevo que se sumó a esta práctica de yoga en sillas, que la dictaron dos alumnas de Anahuel, y la práctica de la meditación Zen. A diferencia de otras prácticas de meditaciones guiadas, esta meditación trabaja con la observación permanente, es decir, no controlo, no dirijo, acepto lo que sucede como viene un pensamiento, es la función de la computadora que tenemos, hacer todos los cálculos, todas las mediciones, las comparaciones, pero no me engancho con eso. Entonces aprendo a concentrarme, a tener foco, a dirigir hacia dónde quiero estar, cómo quiero estar, y le digo gracias porque me está mostrando un archivo que tengo, pero este no es el momento. Entonces vuelvo a soltarlo, a dejarlo pasar, vuelvo a centrarme en la respiración y, como decías recién, con los pies en la tierra, que en este caso sería con la pelvis en el zafu, ¿no?
0: Claro, y observo, porque cuando hablan del aquí y ahora, es, ¿y cómo me doy cuenta? Bueno, si uno está observándose, se va a dar cuenta si está en una repetición, pero primero tiene que aprender a observarse, y eso es a través de la meditación, del yoga. ¿Qué más tenemos? ¿Sabes qué más van a hacer mañana, entonces, bueno, para convocar a la gente?
1: Porque sí, mañana estamos en la Biblioteca Popular, donde vamos a estar contando un poquito también para toda la gente que quiera saber algo más, de qué se trata esto de yoga, por qué la Semana del Yoga, qué el Día Internacional del Yoga, y vamos a estar cerrando con una muestra de un yoga danzado. Sabes que vengo de la danza desde los 8 años.
0: Total.
1: Y que hicimos una fusión, porque realmente yo, después de conocer yoga, me di cuenta que yo meditaba en movimiento, claro, en el escenario. Claro. Entonces fue una unión muy linda que transmito hoy a los alumnos. Van a haber niños, adolescentes, jóvenes, y también va a estar el grupo de danzas de la India y Bollywood con la profesora Macarena Broda, que es una divina en la interpretación y en el conocimiento profundo de la historia y de las danzas. Y de invitada la bailarina Mónica Revinsky, que también venimos juntas hace mucho tiempo, conformando en algún momento el Ballet Juvenil de la provincia, que lo impulsó Laura de Aira, la maestra Laura de Aira, y bueno, que continuamos con esa amistad, y ella dedicándose a la parte de contemporáneo y de teatro en fusión también con la danza, está trabajando en la universidad y tiene una coreografía hermosa sobre el apacho. Qué bien. Y yo dije, eso quiero.
0: ¿Dónde, volví a repetir, dónde y si es gratuito?
1: Todas las actividades de la Semana del Yoga son libres y gratuitas, porque así lo determinó desde el proyecto de la ONU, un momento de servicio, de abrirnos y salir a la comunidad para que todas aquellas personas que no pueden pagar una cuota puedan acceder, entender de qué se trata y en realidad saber que como seres humanos todos tenemos espacios de meditación. Solamente que al desconocerlos nos decían, ya otra vez vos en las nubes, por ejemplo, ¿no?
0: Sí, sí, yo descubrí que un día me cansé de meditar sentada, me cansé.
1: Claro.
0: Me rebelé ante, dije, decía, no, yo no quiero más esto de la vela, el sahumerio, no quiero. Claro. Y salí a trotar, porque en ese momento mi cuerpo me despedía eso, y me di cuenta que entraba en un tubo, porque la respiración se unificaba, obtenía un ritmo, y estoy meditando.
1: Totalmente.
0: Otro tipo de
1: estar en el presente. Puede ser una meditación dinámica, puede ser una meditación estática, hay muchos estilos, pero lo que digo es que te va sucediendo.
0: Pasando. Sí.
1: Es algo normal de todo ser humano, pero no nos damos cuenta.
2: No y además nos tiene enseñan. Que ver con los ciclos también, ¿no? Como en un momento te servía, en otro no, como uno va creciendo y va
1: diferentes
2: mutando.
1: Diferentes formas, exactamente. Sí, vas transitando y vas conociendo diferentes posibilidades. Esto maravilloso que dice Deepak Chopra, el campo de todas las posibilidades.
0: El centro. El centro vacío es el campo de todas las posibilidades, pero hay que ir a ese centro vacío a través de la meditación o inducirlo con la quietud del yoga, ¿no? Y acá estoy viendo algo que tienen el domingo, me encantó, que esto es para niños.
1: Tenemos los talleres gratuitos en Anahuel el jueves de 17:30 a 18:30, y no te puedo memorizar todos los que hay, porque una infinidad de centros que se vuelcan ya, de todos los egresados que ya están superando los 400 diplomados de Anahuel, entonces cada uno de ellos ofrece en su centro clases gratuitas a la par que estamos nosotros haciendo esto. Así que cada uno tiene que estar atento al Instagram y a las novedades, porque seguro cerquita de su casa tiene la posibilidad de
0: me
1: ir
0: encanta.
1: A descubrir.
0: Te agradezco profundamente esto que estás diciendo, porque es de una generosidad. No solamente, Eda está diciendo, no solamente vengan a Nahuel y a estos lugares, sino que cada centro que hay en el barrio, si como es el Día Internacional del Yoga, algo hay que hacer. Ustedes también dan talleres para niños. ¿Desde qué edad se puede hacer el yoga?
1: En este taller están desde los 6, ¿sí? Pero yo estoy trabajando con yoga y embarazo hace mucho y nos hemos relacionado este lugar también. Me has amparado en mi embarazo primero. Y bueno, pensaba dejé todos los horarios de la semana para abocarme a todos los cursos, formaciones, charlas que habían quedado un poquito dormidas cuando estaba dando las clases durante la semana. Y Bueno, la vida que me sigue llevando me dice, no, esto todavía no se puede cerrar, porque viene una y dice, no, no me podés dejar, porque así ahora es. Vengo con mellizos y te necesito.
0: O una va a la amiga, le va diciendo, anda acá, porque el parto es un momento trascendental. También nos, la incertidumbre, no sabemos
1: cuántos cambios, miedos metidos de generación en generación también.
0: Sí, cáncer, seguimos con cáncer. La madre, el solsticio, la familia.
2: Ella dijo justo el lapacho y yo recordé que el lapacho es una de las flores provinciales también del pueblo, ¿no?
1: Y en la terapia floral misionera creo que es la que trabaja la comunidad, el trabajo en equipo.
2: El trabajo en equipo y la voluntad también, ¿no?
0: Me encantó. Esto es sistémico. Bueno, chicas, les digo que ya estamos en el cierre del programa. Vamos a hacer al revés. Primero ahora, Eda, una síntesis para el oyente cerrando el programa.
1: Bueno, avisamos de la biblioteca para mañana. Para el día sábado estamos con talleres en simultáneos en dos salones, el de planta baja y el primer piso, de 14 a 15 y de 15 a 16, para terminar con otra muestra del yoga y el arte de 16 a 17, allí en el Multicultural La Costanera. Y el domingo, que es el Día del Padre, la propuesta es que los hijos le hagan el regalo de una conexión en la naturaleza. La instructora Negrita Juanyuk nos estará brindando un paseo, un baño de bosque.
0: ¡Ay, qué bueno!
1: Un baño de bosque. Y terminaremos con una clase abierta, ¿sí? Y con un abrazo, como nos gusta darnos a nosotros, de corazón a corazón, sostenido y sanador.
0: Bueno, muchas gracias con esa actividad. Nati, ¿algún mensaje de este programa que te surja?
2: Bueno, agradecer y esto, un momento de reconexión, introspección y búsqueda de lealtades y de revisiones de mandatos familiares.
0: Bien, 20 y 58 deben ser. La verdad que este programa a mí me hizo ver lo sistémico, no solamente que ustedes se conectaron porque se conocían, sino cómo en este momento todas las terapias están en una integración para el servicio de calidad de vida. Bueno, feliz. Muchas gracias por estar ustedes ahí. Si quieren volver a escuchar el programa, el domingo, ya saben, a las 10 de la mañana, por FM 89.3, Santa María de las Misiones, y si no, por el canal 9, El Dorado Misiones. Un abrazo y nos vemos el miércoles con lo que sigue, un programa articulado con este.
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7: Design, Ace of Base, fue la canción más exitosa del año a nivel mundial según los rankings de Billboard.
8: My Love to You, Boys to Men. Esta balada rhythm and blues rompió récords históricos al meterse 14 semanas consecutivas en el puesto número 1 de los Estados Unidos. Close your eyes,
7: make a wish. Can You Feel the Love Tonight? Elton John, balada principal de la película animada El Rey León, que se convirtió en un clásico instantáneo de la cultura pop.
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2: Lamento Boliviano, Los Enanitos Verdes, un verdadero clásico del rock en español que estalló en las radios de toda América Latina durante 1994.
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3: Chipi Chipi, Charlie García, uno de los temas más pegadizos y recordados de la etapa solista del prócer del rock argentino, perteneciente a su álbum La Hija de la Lágrima.

0: Matador, Los Fabulosos Cadillacs. Aunque el álbum salió a fines de 1993, la canción alcanzó su pico máximo de popularidad internacional e impactó en MTV a lo largo de todo 1994.
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1: make a wish. 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

0: Juan Carlos Maglietto. Amigos, como él los deseo.
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7: Okay, dale, vamos.

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7: Hola, hola, bienvenidos a un nuevo programa de Retro Beats y está todo listo y dispuesto para comenzar a acompañarte. Estaba viendo y repasando la lista de canciones que tenemos hoy y te digo, el panorama realmente es interesante, con muy buena selección musical. ¿Te lo vas a perder? No lo creo. Ya mismo comenzamos con Ever David. Ya lo tuvimos en el programa, cantante francés de origen tunecino, mayormente conocido por su solitario Hits Words, en español Palabras, de 1982, con el cual consiguió colocarse en los primeros lugares de la lista de popularidad de todo el mundo. Hacia 1986 presentó su Sahara Night, Ever David.

0: Esto es Falco del año 1985. Vienna Calling.
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0: Fats Ball, de su segundo álbum, On the Pain Money Can Buy, alcanzó el puesto número uno en los Estados Unidos en el Billboard Modern Rock Tracks en abril y permaneció allí durante 7 semanas, nada más ni nada menos.

La canción también alcanzó el puesto número uno en las listas de sencillos de Canadá. Fats Boy, The Way, año 1998.

0: Y así culminamos este primer bloque de Retro Beats. Todavía hay más, esto recién comienza. Ya volvemos.
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3: Lanzado como single en 1978, fue escrita y compuesta por Maurice White, White Verding y Eddie Del Barrio, y alcanzó el puesto número 32 en la lista Pop y en el puesto número 2 en la lista de singles de Rhythm and Blues en los Estados Unidos y en el puesto número 14 del Single Charts en el Reino Unido. Fantasy, Fantasía recibió una nominación al premio Grammy por Mejor Canción Rhythm and Blues. Earth, Wind and Fire, Fantasy.

I Don't Wanna Go On With You Like This. Es una canción éxito del álbum del año 1988, Red Strikes Back. La canción fue escrita por John y su antiguo compañero Bernie Taupin. La canción alcanzó el puesto número 30 en el Reino Unido y le fue mucho mejor en los Estados Unidos, alcanzando el puesto número 2 en el Billboard Hot 100. En agosto de Red Strikes Back. La canción fue escrita por John y su antiguo compañero Bernie Taupin. La canción alcanzó el puesto número 30 en el Reino Unido y le fue mucho

tiene su revancha. Junto a la Electric Light Orchestra, el single del año 1983 del álbum Secret Message. Con la canción, la banda vuelve a sus raíces de rock y cuenta con un solo de violín de Nick Kamenski. La canción pasó por muchos cambios durante la grabación, incluso en su momento se iba a llamar Motor Factory, fábrica de motores. Además, la letra tuvo muchos cambios. El sencillo resultó alcanzar el puesto número 20 en el Reino Unido y alcanzó el puesto número 19 en los Estados Unidos. En la revancha del vinilo, la Electric Light Orchestra, Rock and Roll Skin. Whoa!

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Ya volvemos.

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Estamos a jueves y ya vamos acariciando el fin de semana, ya lo empezamos a mirar con cariño. Nosotros desde aquí elegimos acompañarte con tus canciones, con los éxitos de siempre, los que se transformaron en clásicos, como este tema de Eric Carmen, I Wanna Hear From Your Sleep, año 1984, quiero oírlo de tus labios.

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3: Aún sin terminar de disfrutar del éxito de Innocent y entre medio de rumores de separación debido a la ya conocida costumbre de Clark de no grabar más de dos álbumes con una banda, Erasure publica en noviembre de 1988 Crackers International, que contenía cuatro nuevas canciones, entre ellas Stop. El disco logró el puesto número 2 en el charts del Reino Unido y de pasada le dio a la banda un gran clásico, Stop. Y además el LP se convirtió en el sencillo más vendido de su carrera hasta ese entonces. Erasure en el retroscopio y esta historia de esta canción, Stop.

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9: Esta es la música de Liza Stanfield, Around the World, año 1989.

0: Spies es el álbum debut de la banda, lanzado en noviembre de 1996. La canción tiene mucha influencia europop de los 90 y tiene un ritmo disco de estilo que se asemeja a la música de finales de los 70. Su letra habla de la vida, de superestrella y cómo alguien puede quedar atrapado en el mundo de la fama. Spies Girl, Who Do You Think You Are?
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0: Sonaron con el tiempo Scud. En 1984 llega el mayor éxito de estos exponentes del italo disco y el que más identifica al grupo Disco Band, famoso por incluir el sonido de un estornudo repitiéndose a lo largo de toda la canción. A finales de ese mismo año aparece otro de sus temas más conocidos, Take Me Up. Sonaron con el tiempo estas bandas o solistas que tuvieron uno o dos éxitos. En Sonaron con el tiempo, Scott, Disco Band.